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1: 7 y 3.

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1: 7 y 18.

0: 7 y 22.
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1: 7:33.

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2: 7:57.

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1: 8 y 18.

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1: 8 y 48.

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2: 9 y 1.

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0: 9:32.
1: Ustedes. Gracias, Guanuco.

Adiós, Cuauhtémoc.

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3: 9 y 52.

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1: 10 y 9.

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1: 10 y 19.

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3 y 54.

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1: 10 y 59.
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1: 11 y 13.

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2: 11 y 29.
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2: 11 y 44

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1: 11 y 59.

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Muy buenos días, ya son 7:17, a apresurarse con las cosas para el desayuno. Y bueno, ya los chicos tienen que salir al colegio el día de hoy. Estamos el primer día del mes de junio, así es, el primer día del mes de junio. Bueno, que este mes sea un mes bonito,

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1: 8 y 11.

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1: 8 y 24.

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1: 8:58.

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0: 9 y 12.
1: Insistentemente, y para debutar en Radio Estrella, la más fuerte, aquí está. Extraemos de la primera producción musical para ti, Chimbote. Aquí está la voz de Lucho Paz para disfrutar.

0: coreografía, todas las chicas enamoradas, con uno de los buenos éxitos del primer volumen.
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0: 9 y 16.

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1: 10 y 2.

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2: 10 y 15.

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1: 10:49.

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0: 32.
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0: 11 y 14. 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
2: 12 y 6.

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1: 12 y 18.

Mamá Goita Quispe, Papá Ricardo García, Mamá Gabina Mollehuanca, Papá Crisóstomo Gauca, siempre con cariño. Hermanito Ismael Tica, Rocío Chauca. Salud, salud. Roycito Barranca.

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1: 12 y 54.

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1: ¡Una y seis!

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1: Una.
2: Y 32.

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2: Una
3: y 49.
2: Una
3: y 49.

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1: Dos y seis.

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1: ¡2 y 25!

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2: 2:37.

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1: 2 y 53.

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2: ¡3 y 21!

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1: 3 y 44.

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1: 3 y 56.

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1: 4 y 11.

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Bendición de nuestro Padre Celestial, Rey del Universo, sea con todos y cada uno de ustedes en este maravilloso día, en este maravilloso programa. 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
1: Queridos amigos de esta maravillosa tierra, queridos amigos que hoy están en sintonía de esta prestigiosa radio, reciban el saludo cordial por parte de este humilde servidor que siempre trata de llevar la medicina natural a cada uno de nuestros hermanos que en estos precisos instantes están en situaciones muy, pero muy complicadas en el ámbito de la salud. 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
0: Continuamos con el programa Dios sana y las plantas curan. 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
2: Se complace en presentar el programa de salud natural Dios Sana y las Plantas Cura, que va en beneficio de la recuperación de la salud de todos y cada uno de ustedes, porque es triste observar a muchas personas que viven con enfermedades agudas y crónicas y que no encuentran la mejoría esperada. ¿Cuántas personas, hermanos míos, que están cansadas de tomar calmantes solamente para aliviar su 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Nosotros, a partir de hoy y todos los días, y las grandes terapias para diferentes enfermedades. ¿Cuántas personas que viven sufriendo con el problema óseo, por ejemplo, sufren con el reumatismo, artrosis, artritis, osteoporosis, tienen descalcificación de los huesos?
0: Continuamos con el programa Dios Sana y las Plantas Curan. 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
3: Amigo, ¿cómo te encuentras de salud? 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Has bebido, has fumado, has trasnochado sin ningún reparo. ¿Cómo te encuentras ahora? Ya que los años se te vienen encima. ¿Sufres acaso de dolores musculares? ¿Te duele la cabeza constantemente? ¿No puedes conciliar el sueño? ¿No puedes ver bien? Tus ojos te lagrimean y ves en forma borrosa. 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Estás enfermo y no lo quieres aceptar. ¿Te has preguntado por qué enfermamos? Pues por falta de nutrientes que ayudan a prevenir y mejorar las enfermedades como el colon, los quistes, los tumores, el asma, la anemia, la bronquitis, la tuberculosis, la artrosis, osteoporosis, descalcificación ósea, gota, várices, vesícula, artritis, diabetes, gastritis, úlceras, riñones, hígado graso y también mal aliento de la boca. Es porque estás más enfermo del hígado. Probablemente tu corazón algún día te vaya a fallar. Tienes que darte cuenta que ha llegado el momento que le digas alto a la vida que has llevado anteriormente. Muchos están obteniendo sanación y gracias a esto ellos ya encuentran paz y tranquilidad en su hogar.
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0: Miles y miles y miles, y por qué no decir millones de personas en el mundo entero buscan tener una salud a toda plenitud, pero esto no lo consiguen, esto no se da. ¿Sabe por qué? Porque nosotros mismos hacemos desórdenes alimenticios, y esos desórdenes alimenticios te van a dar lugar a una enfermedad que puede ser muchas veces, hermanos oyentes, una debilidad, un cansancio, un agotamiento, que comienzan a oscurecerse la vista, que le duele la cabeza, que le da como mareos, que en las noches no puede dormir, le duele la rodilla, el codo, el hombro, la espalda, la cintura. No hay que esperar tener un cáncer. No hay que esperar tener una enfermedad terminal, una enfermedad incurable, para recién preocuparse por la salud. Hay que prevenir las enfermedades, hay que tener el sistema inmune fuerte para poder resistir cualquier enfermedad. 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
1: Bueno, mi mamá se sentía muy mal, entonces se sentía muy mal, pero en eso yo, esa fe que tengo, yo soy cristiana, creo en Dios y creo en las medicinas naturales, porque yo también un tiempo estaba 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
0: Minuto a minuto, finales del programa, no me queda nada más que de veras agradecer su cordial y fiel sintonía. Como siempre le digo, hermanos oyentes, no hay que esperar tener un cáncer, no hay que esperar tener una enfermedad rara, una enfermedad terminal, para recién preocuparse por la salud. 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No esperes el último momento. Hemos llegado a la parte final del programa. Los estaremos esperando y que Dios les bendiga.

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3: Amadísimos hermanos de la sintonía, hermanos en Cristo Jesús, tengan todos y cada uno de ustedes el saludo de quien les habla como ya se va a hacer de costumbre. Simón de Cipriane Internacional, en el espacio de esta emisora como es Onda 92, en este día, lunes primero de junio. Lunes primero de junio. Programa conducido en vivo y en directo por quien les habla. Maestro Simón, hoy día, inicio de semana, inicio de labores. Primeramente, para dar y agradecer a mi Padre Celestial Todopoderoso por un día más de vida, por un día más de estabilidad y acogida que estamos teniendo en varias regiones. Región Ancash, región Huánuco, región La Libertad. Sinceramente, hermanos, para mí es agradecible, porque ya van llegando personas, se van dando cita, van congregando a mi banco ganadero, a mi mesa curandera. Me han visitado unas cuantas almas el día de hoy. Muchísimas gracias. Gracias por depositar su fe y su confianza en este humilde servidor. Muchísimas gracias de todo corazón.

Uno simplemente viene a preguntar precio. ¿Cuánto está el rastreo? Me dicen. ¿Cuánto está para que eche y vea la suerte? El precio por servicio de consulta, 30 nuevos soles. 30 soles, ese es el precio por servicio de consulta. ¿Cuántas personas llegan y se regresan de la puerta? Yo pensé que era de gratis, me dice el señor. Por eso he viajado una hora, hora y media, he caminado, porque pensaba que era de gratis. Si de a gratis fueran las cosas y la vida, qué lindo y qué bonito sería. Usted trabaja para llevar algo a casa de la misma forma. El precio que uno cobra está a la economía y al bolsillo de cada persona. 30 soles que de repente lo has gastado en bagatelas, en cosas sin valor, sin importancia, sin sentido para tu vida. A veces no se entiende y no se comprende a la gente que para el bienestar suyo se cohiben, se miden, ¿no? Se vuelven puño de fierro. Y para lo malo, para los vicios, mano abierta. Una consulta con mi persona es el renacer de una nueva vida. Nuevas oportunidades, nuevas ideas, nueva forma de ver, de mirar la vida muy diferente a lo que negativamente andabas con tu carga, tu energía. De repente estás salado, estás brujeado, estás jugado, estás programado. Pero hay gente que dice, yo no creo en estas cosas. Yo no te estoy obligando, no te estoy exigiendo. Este es un programa abierto. Para el que cree, para el que no cree, un programa en señal abierta. Entonces, hermanos, yo me dirijo con el debido respeto que cada persona se merece. Acá no hemos venido al espacio de la radio de repente a faltarle respeto a alguien. No, hermano. Aquí a esta emisora se viene a hablar de las vivencias, del sufrimiento, del dolor, del padecimiento, de su mala suerte, su mala economía, su mala relación. Porque las cosas, las preguntas, las interrogantes tienen respuesta, hermano. Pero como profesional que soy, tengo que hablarles, porque para eso pagan por su servicio. Temprano llegó un señor, dizque que quería saber si la mujer le sacaba la vuelta. Hemos tendido, hemos echado las cartas, hemos visualizado, hemos mirado, y veo el carácter, el temperamento del señor. No empezaba a darle lectura. Yo sospecho, señor, me dice. Yo sé que ella me está sacando la vuelta, me está traicionando. Está muy diferente, distante, alejada conmigo. Dígame quién es para ir y matarlo, meterle su plomazo, su puntazo. ¿Ustedes creen que voy a ser tan estúpido de hablarle y de decirle, por último, así hubiese visto, de decirle a este hombre, sí, te saca la vuelta? No, hermanos, uno como profesional en este campo, en este arte también, tiene que ver el carácter, la personalidad de la persona. Porque no hemos venido a hacer agravio. Y como decía mi padre, si en determinado momento llegas a comprobar con hechos a una mujer, ni con el pétalo de una rosa, la vas a tocar, la vas a dañar, la vas a golpear. Queridos amigos de la sintonía, hermanos espirituales, hemos tenido que sacarle a gritos a este señor. Toma tus míseros 30 soles, hermano. Por Dios santo, yo no estoy para hacer afectación absolutamente a ninguna persona. Por eso yo siempre he hablado y siempre he dicho que cuando

labor se acaba, se desvanece, y es por obra de maldad, de cochinada, de brujería, el hombre o la mujer tienen que ser comprensivos, tienen que tomar la iniciativa, hacerlo por los hijos, hacerlo por el hogar, por la familia. Pero cuando ya no se quiere nada, también no podemos obligar a amarrar o atar, hacer nudo ahí. 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Encantado de la vida. Saca tu papel, saca tu lapicero. 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Pero visítame con mucha fe. Con mucha fe. Y gustosamente. 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Mirando tu vida de canto a canto, de extremo a extremo. 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Dos líneas totalmente habilitadas. Le voy a comunicar al amigo de Pomabamba, que me dice que este fin de semana, entre viernes y sábado, ha estado en unas actividades, maestro, me dice, en un abrir y cerrar de ojos, tuve tomando mis copas por ahí, dejé mi moto estacionada, y me lo han robado. Yo quiero saber la verdad. Quiero saber la verdad, señor, si es que lo voy a recuperar o no lo voy a recuperar. ¿Cuál es su paradero, señor? Porque por ahí he tenido unas llamadas anónimas que me están pidiendo plata, dinero. He puesto mi denuncia correspondiente en la policía, pero no me dan solución. Amigo de Pomabamba, con respecto a esa pérdida. Yo sé perfectamente, hermano, con quiénes has estado. Has estado con tres amigos. Claramente estoy alcanzando a ver con estos dos ojos que se han de tragar los gusanos algún día. Muy bonita la moto, hermano. Casi nueva. Entonces, amigo, hay una persona ahí, dentro de tus amigos, que prácticamente te has entrado. Te has entrado. Qué curioso y qué raro que vas

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Hacia la parte de arriba hay un letrero grande con mi nombre bien resaltado que dice: aquí atiende Simón. Todos los días de la semana estamos trabajando. Trabajando en el nombre de Dios, por supuesto. Dios es quien nos da la fuerza y quien nos da el poder. El poder bendito en mis manos para hacer una impostación ahí, en ese dolor, en esa malformación, en esas candelas, en esas agujas, picazones, comezones, sarnas, chupos, granos. ¿Cuánta gente con enfermedades curiosas, raras, y a veces enfermedades que se asemejan a enfermedades naturales? Pero la medicina no hace efecto alguno. Le voy a comunicar rápidamente aquí a la madrecita de Canchabamba. Madrecita de Canchabamba, me dices que tienes un fuerte dolor a tu estómago y sientes como si un animal saliera por tu pecho, por tu garganta, y nuevamente se regresa. También me dices que te sueñas que un pariente, un familiar, te quiere sacar algo de la boca, así como si fuesen pelos. ¡Bum! Te levantas asustada. Mamita linda, yo siempre he hablado y siempre he dicho que los sueños terminan dando la verdadera realidad de la vida. Tú tienes una cochinada por dentro. Tienes un brebaje, tienes un bebedizo, una suciera. Esa persona a la cual tú lo sueñas que es pariente, familiar, esa persona te ha dado la cochinada. Te ha dado la cochinada. Entonces, tú no te vas a recuperar. Tú piensas que tienes gastritis, que tienes úlcera, la licobacter. A ver, pues,

¿dónde está el resultado de tu curación, de tu mejoría? Ranitidina, lansoprazol. Es lo que vienes consumiendo. No te vas a curar así. Hay que prepararte un contrahechizo. Te vienes en ayunas. Por la boca te han dado y por la boca hay que expulsarlo. Pero hay que ver si tu cuerpo lo soporta. Me visita, señora, de Canchabamba. Seguimos en la programación. Continuamos en la programación. Sibón de Ciprián en vivo y en directo. Lunes 1 de junio. Primer día del mes de junio. Meses van, meses vienen. ¿Cómo vas con tu economía? ¿Cómo vas con tu vida? Muchos me dirán, ¡ay, señor! A medias. Luchando y batallando con la vida. Es que de eso se trata la vida. Hay que luchar, hay que batallar. Porque si uno da su brazo a torcer, el enemigo barato, o aquella persona más sucia y cochina que el propio piso y suelo que tú pisas, de una vez te va a acabar. Hay personas que te pueden sonreír a flor de labios, te pueden hablar, te hablan bonito, pero sin embargo su corazón, su mente y su conciencia, ¿dónde están? De una vez te saco del camino, de una vez te acabo. Te quieren ver jodido, te quieren ver caído, arruinado, que de repente estés de cama en cama, de hospital en hospital, de clínica en clínica. Gasto aquí, gasto allá, te enfermas tú, se enferma tu mujer, tus hijos, una epidemia ingresó a la casa y es una cadena. Hay que romper esa cadena de maldición, de suciera, para que su vida mejore. Si no, como mucha gente me dice, señor Sibón, todo el fruto de mi trabajo para cubrir males y enfermedades. Es que así estás trabajado, así estás programado. Así estás jugado, así estás chateado. Maestro Sibón ya se encuentra aquí en San Luis. Atención, atención, vamos a comunicar rápidamente a la persona que me está escribiendo desde Colcabamba. Amigo de Colcabamba, que me dices que quieres comprar una camioneta, que la camioneta ya es de segunda mano. Señor Sibón, véamelo por ahí. Me haya apiado 30 soles esta persona. Muchísimas gracias, hermano. Gracias por tu yapecito, hermano. Gracias también, hermano, por la consideración. Porque a veces hay personas que quieren dar gratis las cosas. Entonces, Cholazo, amigazo de Colcabamba, quieres que te diga la pura verdad, hermano. Si es que la venta sale, si es que te conviene, no te conviene que compres el carro, la camioneta, con el corazón en la mano te voy a decir, hermano. Esa camioneta, hermano, está con reglaje ahí. Está con reglaje lo que es la faja, el kilometraje. No lo compres, hermano. No lo compres. Tú lo compras, hermano. Me desobedeces. Allá tú. Asumirás las consecuencias. Luego no te estés quejando. Guerra avisada no mata gente, hermano. Es cosa tuya y a las finales tú eres dueño de tu plata y de tu bolsillo. Ve lo que haces. Pero no me sale la venta. No me sale la venta. Que tú, o sea, que tú compres, hermano, me lo compras, te terminas por joder. Seguimos en la programación. Continuamos en el programa. 99547-6039. 99547-6039. O se puede comunicar al 943-386834. Dos líneas totalmente habilitadas. Queridos amigos de la sintonía, comprar lo que uno desea no está mal. Al contrario, está bien. Pero también hay que saber mirar. Hay que aprender a ser buenos observadores. Porque quizás nos pueden dar gato por liebre. Sí, señor. Hay gente que no conoce. Vienen, te lo pintan bonito. Y a las finales, ¿quién es el perjudicado? La persona que lo adquiere. Yo no estoy en contra de los deseos, de las compras, de las adquisiciones que cada persona o familia hace. Bienvenido sea. Pero cuando las cosas también sean derechas,

hechas sean positivas, sean para bien. Pero si vas a comprar de repente carne caballo por carne res, ay, ay, ay. Entonces, Simón de Ciprián está acá para visualizar, mirar y sobreadvertir y prevenir de repente una mala compra. 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Atención en Caninaco. Atención en Caninaco. Aquí me dice este hombre que quiere saber toda la verdad. Señor Simón, me han dicho que lo han visto a mi mujer con una persona que no soy yo. Dígame la verdad, por favor. Dígame la verdad. Si es que mi mujer, la madre de mis hijos, me está traicionando, sacando la vuelta, dígame la verdad, señor. Confío plenamente en su persona. Atención, amigo de Caninaco. No te estés dejando llevar por los chismes, por las habladurías. Aparte que tu mujer a las justas sale de la puerta de su casa hacia adentro. Entonces, hay un viejo dicho, refrán que dice, a río revuelto, fábrica de pescadores. Hay gente que quiere destruir tu hogar, tu familia. Quieren verte vivir mal. Y con chismes, con habladurías, con calumnias, con falsos, vas a ir y te vas a poner de repente en una vida de problemas con tu pareja. No, hermanito, hay gente que te está mintiendo. Te están mintiendo, hermano. Tienes a una bonita mujer ahí en casa. Al contrario, trata de cuidar y proteger tu relación, hermano, porque aquí veo mucha envidia, mucho egoísmo a tu alrededor. Ven, visítame o comunícate al término de mi programa.

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0: Hermana linda de mi corazón, dime cuál es tu nombre, hija linda.
1: Sánchez Pereda.
0: ¿Cuál fue el motivo de tu visita, hermana linda? Anteriormente, tú viniste por algo a ocuparme. Ahorita te encuentras en los estudios de esta prestigiosa radioemisora porque quieres agradecer.
1: Yo vine por el motivo que mi papá de la noche a la mañana se rebeló de nosotros y se fue con otra mujer. Yo no sabía qué hacer. Yo visité a Cipriani y gracias a él mi papá regresó a la casa, se portó bien con nosotros.
0: Tu padre era bueno, hermana, pero de la noche a la mañana cambió con ustedes, producto de unas cochinadas que otra mujer le estaba haciendo. Hermanita linda, quiero que me digas cuáles eran esos cambios. ¿De qué manera su padre se comportaba con ustedes? ¿Qué les hacía? Cuéntame, hermana linda.
1: Nosotros sufríamos, a veces ni comíamos. Mi papá llegaba borracho, lo maltrataba a mi mamá. Y así estaban y hasta que se fue con otra.
0: ¿Qué le dirías a la gente que te está escuchando, hermana linda?
1: Le diría que a los que escuchan a Cipriani que vengan a visitarlo, que es un maestro bueno, que en todo les puede ayudar.
2: 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Hemos presentado la secuencia Testimonios. Atención, culto público de esta ciudad. Flash. Interrumpimos esta secuencia para anunciar una noticia de impacto. 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
0: Seguimos y continuamos en los minutos que restan de programa. Amadísimos hermanos de la sintonía, la dirección aquí en San Luis. 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Dos líneas totalmente habilitadas. Le voy a comunicar aquí a esta señorita de San Luis, de aquí de San Luis. Me dice que tiene una relación a distancia con un joven que se encuentra por Lima. maestro, yo con este muchacho, este chico, venimos conversando mucho tiempo por las redes sociales, por el Facebook. Me ha pedido que vaya a la ciudad de Lima. Tenemos gustos similares, me dice. Ideas que a diario compartimos. Quisiera que usted me diga toda la verdad. Si es que este muchacho, este chico, es mi felicidad, es para mi futuro, para mi vida, o no, maestro. Señorita de San Luis, me pides que no mencione tus nombres, mucho menos tus iniciales, no te preocupes. No te preocupes, mamita linda. Tú estás en plena flor de la vida y yo para ti soy como un padre. Apenas a tus 18 años que tienes, amor por internet, relación a distancia. Acá no veo las cosas claras. No veo las cosas claras con este muchacho, con este joven que me dices que se encuentra por la ciudad de Lima. No lo veo para tu camino, tampoco para tu vida.

0: Desde acá más bien te diría que tengas mucho cuidado, porque sí, recientemente pasó un caso con una tal Zoila Castillo, ¿no? Se dejó llevar por las redes que el patita le dijo, ven, vente a tal sitio, nos vamos a ver las consecuencias. El depravado lo mató a la chica y de paso también a su criaturita, a su hijo. Entonces, señorita de San Luis, ten bastante cuidado. No es mala persona, el muchacho no es mala persona, pero no veo una relación seria, formal, con este chico. Seguimos en la programación. Con tantas cosas que vemos y cosas que pasan, ya queda conciencia de cada padre de familia. Luego, cuando vengan las consecuencias con los hijos, no estén con oreja gacha ahí. No se lamenten. Yo en programas anteriores he hablado y he dicho, no hay que darle mucha libertad a los hijos. Porque sabe Dios en la universidad de la vida a quienes se encuentran por su camino. En lugar de ir por un camino correcto, van por camino torcido. Suficiente que una sola fruta esté podrida para que el resto de fruta termine por podrirse. Dime con quién andas y te diré quién eres. Si tu hijo sale con un maleante, sale con un delincuente, con una persona que está delinquiendo, va a empezar a delinquir. Sale con perros, va a aprender a ladrar. La verdad de las cosas por delante. Sale con abigeos, un abigeo más. Pero si tu hijo se relaciona, tu hijo, tu hija se relaciona con buenas personas, va a ser persona de bien. Amigos oyentes, estar con ojito atento a sus criaturas, a sus hijos. Mi programa está llegando a la parte final. Estamos llegando a la parte final. De todo corazón, muchísimas gracias por su tiempo y su atención prestada. Mañana, martes 2 de junio, la atención desde muy tempranas horas. 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Hermanos, el programa no da para más. Continúen con la programación de esta emisora, Onda 92. Si es que Dios me lo permite, mañana nos reencontramos a las 7 de la mañana. Ánimo, bendiciones, permiso.
1: 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Gracias por tu atención. 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Permiso.

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1: 6 y 9.

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1: 6 y 15. 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
1: 6 y 21.

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2: 6:40.

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0: 6:48.

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